Aunque me cueste la vida, yo te seguiré buscando. Y yo tengo entendido que algún día te encontraré para casarme contigo. Somos solteros, si tú me quieres, si yo te quiero, bueno, tenemos que casarnos. Hay que resolver el problema para que el niño no nace, para que el niño al nacer no viva sin conocer a su padre. Cerca del sistema en 76 segundos, 7, 8, 6, 2, 2, 7, 3, 6, 5, 2.